de Rihanna a las 6:05 aquí en Match 90.1 Más Pop. Conéctate. Oye, Matcher, Sunbird pasó de ser un artista de música clásica a convertirse en la sensación del momento. Soy Hanna Chavarría, contigo hasta las 10, y quiero contarte que nuestro artista Match Sunbird literal empezó a escribir y grabar canciones en su cuarto, lanzando su primer sencillo oficial en 2021. Era un chavito que simplemente había estudiado durante toda su vida música clásica, ya sabes, creció influenciado por el rock clásico que escuchaba su padre, y la verdad es que vivió rodeado de instrumentos, hasta que un día en 2021 escribió su primer canción y empezó a publicarla en TikTok. De pronto Mature se hizo viral y por supuesto que lo logró, porque con tremendas canciones que escribe no es para menos. Con tan solo 20 años ya está gobernando las listas de música más importantes del mundo, y la verdad es que yo estoy súper emocionada porque pronto va a tener su primer gira mundial, y adivina qué país es el primero en recibirlo. México, por supuesto, tenía que ser. Y obviamente ya sabes quién te va a regalar tus accesos. Llega la canción 222 del día, Back to Friends de Sunbird. Esta rola dice: ¿cómo me pides que seamos amigos después de todo lo que ha pasado entre tú y yo? ¡Qué buena canción! Llega a las 6:06 aquí en Match 90.1 Más Pop. Conéctate.

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Esto fue Enemy de Imagine Dragons a las 6 y cuarto, Matcher. Oye, ¿adivina qué? 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Soy Hannah Chavarría, contigo hasta las 10 de la noche en este viernes en Match. 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Mientras tanto, llega la canción 227 del día, I Just Might, lo nuevo de Bruno Mars, a las 6 con 16 minutos aquí en Match 90.1 más Pop. Conéctate.

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Acabas de escuchar She Will Be Loved, un clásico de Maroon 5, a las 6:24. Oye, ¿adivina qué? Vamos a tener un documental de Justin Bieber que intentaba mostrar su lado más humano y oscuro. Soy Hannah Chavarría, contigo hasta las 10. Y Match, ¿adivina qué? Una productora reveló que el equipo de Justin Bieber canceló un documental serio sobre su vida pasada, sobre su lado más humano, para convertirlo en un reality show muy superficial con su esposa. Pero ¿qué pasa? Que literal este proyecto original buscaba mostrar como el lado más humano y difícil de Justin Bieber. No porque él tenga algo de malo, ¿sabes? Creo que todo artista, toda persona, tú y yo tenemos un lado pues un poquito más humano, un poquito más oscuro, que no está siempre a la vista de todos. Y este documental intentaba retratar esto. Sin embargo, Hailey Bieber y Justin tomaron la decisión de cambiar el enfoque hacia su vida de pareja. Y esto ha generado mucha controversia, porque todo el mundo decía: oye, pues nosotros sí queríamos conocer a Justin de una forma más humana, de una forma más real. ¿Por qué convertir ese documental en un reality sobre ustedes dos? La verdad es que hay mucha gente que no está de acuerdo, pero yo sí entiendo de dónde viene esta decisión. Obviamente, Hailey, como su esposa, quiere proteger la imagen de Justin, y pues hay cosas que también uno debe reservar para trabajar en casa, ¿verdad? Entonces, bueno, Macho, ¿tú qué piensas? ¿Te hubiera gustado ver este documental o prefieres el reality show de parejas? Justo hablando de Roman, llega Justin cantando Where Are You Now, la rola 230 del día a las 6:26, aquí en Match 90.1, más pop, conéctate.

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1: 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Conéctate. Acabas de escuchar Beautiful Things de Benson Boone a las 6:33 aquí en Match. Oye, Matchers, si vas manejando, si vas trabajando, si a ti sí te tocó chambear el día de hoy, no te preocupes, a mí también. Te voy a acompañar hasta las 10 de la noche. Y mientras tanto, quiero platicarte que tenemos nueva música de Alex Warren. ¡Qué emoción! ¡Ay, no! ¡Aplausos, producción, por favor! O sea, estamos hablando de Alex Warren, mi artista favorito, Match. Soy Hannah, contigo hasta las 10 de la noche, y quiero contarte que nuestro artista acaba de lanzar el día de ayer una nueva rola, Matcher. Está preciosa, es espectacular, y es que todo lo que hace este hombre definitivamente es hermoso. Esta nueva canción se llama nada más y nada menos que Find Place to Die. Es una canción que habla sobre el amor profundo que le tienes a una persona, y de pronto tú dices, aun si todo se acabara, aun si todo terminara, aun si el mundo entero concluyera, pues yo quiero estar contigo. Yo quiero y sé que tus brazos son un buen lugar para descansar, para estar ahí hasta que terminen mis días. Una canción hermosa que probablemente tengamos muy, muy pronto aquí en la programación de Match. Pero mientras tanto voy a ponerte su clásico. Oye, la canción 233 del día, Ordinary, de Alex Warren. ¡Qué joya! ¡Súbele, Matcher! 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

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Te acabas de escuchar Perfect The Simple Plan a las 6:41 aquí en Match 90.1 más Pop Conéctate. Oye, Matcher, Olivia Rodrigo logró hacer un match perfecto entre el mundo del deporte y el mundo de la música. Soy Hanna Chavarría, contigo hasta las 10, y quiero contarte que nuestra artista Match y el Club Barcelona van a lanzar una colaboración histórica para que los fans disfruten de un concierto exclusivo en un lugar icónico de la ciudad de España. ¡Oye, wow! Nuestra artista Match va a aparecer en la camiseta del club para el partido contra el Real Madrid el 10 de mayo. Y obviamente los seguidores que más la escuchan en la plataforma de música podrán recibir invitaciones especiales para verla en vivo. O sea, imagínate, quien haya hecho esta colaboración, denle un premio al de Relaciones Públicas, por favor. Está espectacular, ¿por qué no lo habíamos pensado antes? Nada más grande que la industria de la música y la industria del deporte juntos. ¡Qué locura, Matcher! Obviamente, dentro de este show, por supuesto, va a cantar Drop Dead, su nueva canción, perteneciente a su nuevo álbum que está a punto de llegar en el mes de junio. Llegó Olivia Rodrigo con la canción 237 del día, Drop Dead, aquí en Match 90.1, más Pop, conéctate.

0: Save Your Tears de The Weeknd a las 6:57. Oye, Mature, te llevamos al concierto de Zayn Malik en la Ciudad de México y a las 7:05 te cuento cómo ganar.
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4: Las 7 de la noche, Matcher. En este viernes, primero de mayo. Es curioso porque estamos terminando la semana, pero estamos arrancando mes. Mayo es uno de mis meses favoritos, Matcher. O sea, yo ya estoy en cuenta regresiva. Me encanta el mes de mayo por muchas razones. Primero porque terminamos el semestre. Aplausos por eso. El último semestre de mi vida. ¡Qué emoción, por fin! Segundo, porque es cumpleaños de mi papá. Tercero, porque... porque estoy muy feliz y ya. Tercero, porque tengo la oportunidad de seguir conectando contigo, Matcher. Sube el volumen y disfruta.

Esto es en Match 90.1 más Pop Connected Mature. Oye, si tú eres fan de One Direction, este es el concierto perfecto para ti. Soy Hannah Chavarría, contigo hasta las 10 de la noche. 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Así que mientras lo haces, te dejo con la canción 245 del día. Where is my husband, Ray? La misma pregunta que me hago yo todos los días. En español, esta canción se llama ¿En dónde está mi esposo? Aquí en Match 91 más Pop, conéctate.

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1: Y esto es en Match 90.1 más Pop. Conéctate, Match. Acabas de escuchar We Are Young, The Fun. Qué buena canción sonando a las 7:25. Oye, adivina qué. Rihanna y Billie Eilish rompieron el internet después de que sus marcas hicieran match. Soy Hannah Chavarría y contigo hasta las 10 y quiero contarte que nuestras artistas tienen sus marcas, ¿no? Por un lado tenemos Savage y por otro lado tenemos Fenty. Y confirmaron que la espera por el nuevo álbum R9 valdrá totalmente la pena este 2026. Soy Hannah, contigo hasta las 10 y quiero platicarte, Matchory, que todo comenzó cuando Billie presionó públicamente el lanzamiento del disco, pero esto logró que el equipo de Rihanna respondiera de forma épica para calmar la ansiedad de todos los fans que llevan años contando los días para escuchar su nueva música. Y resulta que lanzaron esta colaboración entre las dos marcas y ahora esto servirá simplemente para esperar la nueva música de Rihanna que ya está a punto de llegar este 2026. ¡Qué emoción, Matchor! Yo ya quiero nueva música de Rihanna, espero que sí, por fin, después de años, más de 10 años, ya se hizo mucho del rogar. ¿No crees? Vamos a escuchar la siguiente canción. Llega la rola 249 del día, Take Me to Church, The Hozier, aquí en Match 91 más Pop. Conéctate. Wow.

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Acabas de escuchar Nature Love the One Republic a las 7:47. Oye, feliz día del Minimatcher. Espero que ayer la hayas pasado increíble. Y por si andabas despistado, despistada y no te enteraste quiénes son nuestros ganadores, bueno, te lo repito solo porque es viernes en Match. 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Nuevo mes, nuevas dinámicas, nuevas promociones y las sorpresas en Match nunca, pero nunca paran. Llega la canción 263 del día Matcher. This is de Justin Bieber en este viernes a las 7:48. Aquí en Match 90.1 más Pop, conéctate. Bonita noche.

0: Esto es en Match 90.1 más Pop Connect. Te escuchaste Time of Our Lives de Pitbull a las 7:55. Oye, Matchur, Olivia Rodrigo fue capaz de reducir el costo de los boletos de su gira con tal de que nadie se quede afuera. ¡Qué linda! A las 8:05 te cuento los detalles.
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0: ¿Qué onda, Matchery? ¿Cómo estás? Yo soy Hanna Chavarría. 2 horas más contigo hasta las 10 de la noche en este viernes en Match. Lo que sea que estés haciendo, en donde sea que estés, para mí es increíble poder acompañarte. Ya sea que vayas camino a casa, tal vez andas de paseo, estás buscando qué cenar con la familia o andas con los mini Matchers consintiéndolos todavía. Lo que sea que hagas, pongo la mejor música para tu camino, así que no te muevas. Sube el volumen y disfruta porque ya llegaste a la mejor estación. Esa que pone las rolas para todo el camino.

canción de las Hundrex a las 8:08 aquí en Match 90.1 más Pop. Conéctate. Oye, Matcher, Olivia Rodrigo se rifó lanzando boletos a $400 para que nadie se quede fuera de su gira este 2026. Soy Hannah Echavarría contigo hasta las 10 de la noche y la neta es que nuestra artista Match se merece un aplauso, se merece un gran aplauso, Matcher, porque adivina qué. Resulta que ella puso sus boletos del concierto que va a dar, pues no del concierto, más bien de su gira, desde los $20, que son casi $400. La idea es que los consigas en pares para ir con tu mejor amigo o amiga, y lo más cool es que parte del dinero que ella recaude, parte del dinero que ella obtenga de todos estos conciertos, se va directo a una fundación que apoya a niñas y mujeres de todo el mundo. Es una locura, está increíble. O sea, además de que sus conciertos van a ser accesibles, también van a apoyar a fundaciones que apoyan a mujeres alrededor de todo el planeta. Mature, definitivamente estos son conciertos a los que vale la pena ir. Vamos a escuchar la siguiente canción. Llega la rola 270 del día. Stumbling in aquí en Match 91 más Pop. Conéctate.

0: Tom Lennon, aquí en Match 90.1 más Pop, conéctate. Oye, Macho, te llevamos al Tecate Emblema el próximo 16 y 17 de mayo. A las 8 con 25 minutos te cuento cómo participar.
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So Easy to Fall in Love de Olivia Dean. Qué buena canción a las 8:26 aquí en Match 90.1 Más Pop. Conéctate. 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Mientras llega la canción 280 del día, Oops, I Did It Again, aquí en Match Más Pop. Conéctate.

0: Teenage Dream de Katy Perry a las 8:37 aquí en Match 90.1 más Pop, conéctate. Oye, Match, Sharon Larson sigue rompiéndola en grande este 2026 y ha logrado un récord a nivel mundial. A las 8:43 te cuento los detalles.
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In the beginning, a las 8:46, aquí en Match 90.1 Más Pop, conéctate. Oye, Match, Rosanna Larson sigue rompiéndola este 2026 como una de las artistas más escuchadas en todo el mundo. Soy Hannah Chavarría, contigo hasta las 10, y quiero contarte que su música este año se ha vuelto indispensable para las estaciones de radio y también está en los primeros lugares de las listas más importantes del mundo, justo por esa mezcla perfecta de pop y energía que nos hace bailar a todos en cualquier momento desde el 2016. Porque sí, Mature, recordemos que su éxito Lush Life de 2016

0: 2015, la neta es que marcó a toda una generación, y cuando menos lo esperábamos, volvió para quedarse este año. Vamos a escuchar la siguiente canción, llega la rola 282 del día. We are the people, the empire of the sun, aquí en Match Más Pop, conéctate.
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0: Las 8:55 aquí en Match 90.1 más Pop. Conéctate. Escuchaste Starlight de Muse. Oye, Match, Harry Styles le quitó a los revendedores los boletos de sus conciertos para devolverlos a sus fans. ¡Qué increíble! Soy Hannah, contigo hasta las 10 de la noche y a las 9:04 te cuento detalles.
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8: Las 9 de la noche con un minuto, Matcher. Qué emoción acompañarte en este viernes, primero de mayo, fin de semana, pero inicio de mes. Y yo te acompaño 60 minutos más con la mejor música para tu camino, para tu trayecto o para tu paseo. Saludos a Didis, Rutas, Escuderías, Match, Negocios y Personas que el día de hoy sí trabajaron. Y si tú andas de descanso, bueno, te envidio un poquito, la verdad. Pero te mando un súper abrazo, Matcher. Pongo la mejor música para tu camino, ¿te parece? Mientras tanto, tú disfruta tu noche de viernes.

Kiss de Calvin Harris con Dua Lipa a las 9:08 aquí en Match 90.1 Más Pop. Conéctate. Oye, Mature, ¿qué crees? Harry Styles está tomando medidas súper drásticas para proteger a sus fans de los revendedores. Soy Hannah, contigo hasta las 10. Y quiero platicarte que nuestro artista Match ha decidido asegurar que los boletos de su próxima gira lleguen a manos reales este 2026. Porque resulta que nuestro artista implementó un sistema de boletos intransferibles y precios fijos para evitar que los precios se disparen en páginas secundarias y sospechosas, demostrando que le importa en serio su público y que puedan ir a verlo sin gastar una fortuna que los revendedores intentan inflar. La neta es que esto me parece espectacular, muy Harry Styles, muy humano de su parte, muy lindo, por eso lo queremos tanto. Vamos a escucharlo con la canción 290 del día, American Girls de Harry Styles, aquí en Match Mass Pop. Conéctate.

0: Esto es en Match 90.1 más Pop Conecta tu Matchra. Acabas de escuchar esta gran canción, Peaches de Justin Bieber, sonando a las 9:16. Oye, Matchra, adivina qué, nosotros tenemos muchas sorpresas para ti y quiero invitarte a ver a Porter Robinson muy, muy pronto. ¿Qué tienes que hacer? Esperar a que den las 9:24 porque te cuento los detalles.
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0: Birds of a Feather de Billie Eilish a las 9:41 minutos aquí en Match 91 más Pop, conéctate. Oye, Matchers, Sabrina acaba de ser considerada como una de las artistas más importantes de nuestra generación. Y a las 9:48 te cuento por qué.
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0: Drop Dead.
1: Esto es en Match 90.1 más Pop. Conéctate, Match. Acabas de escuchar Drop Dead de Olivia Rodrigo a las 9:48 minutos. Oye, ¿adivina qué? Sabrina Carpenter se acaba de posicionar como una de las artistas más influyentes de nuestra generación. Soy Hannah Chavarría, contigo hasta las 10, y quiero contarte que su hit Espresso ya superó los 2.900 millones de streams en la plataforma de música, mientras que por otro lado Please Please Please sobrepasa los 1.800 millones. O sea, Mature, además, durante su gira Short and Sweet Tour, recaudó un promedio de 1.6 millones de dólares por cada concierto en arenas. O sea, obvio su impacto en la industria musical, creo que nadie lo está dimensionando y se refleja en los millones de seguidores y de reproducciones que acumula diariamente, logrando que sus lanzamientos se vuelvan virales de forma inmediata en todas las plataformas digitales, Mature. Vamos a escucharla con la canción 297 del día, Espresso de Sabrina Carpenter, sonando a las 9:49, aquí en Match 90.1 más Pop. Conéctate, sube el volumen. No.

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2: Las 9:55 minutos aquí en Match 90.1 más Pop. Conéctate. Oye, Match, ¿escuchaste World Hold On, la última rola de este turno? Pero no te preocupes porque ya te dejé programado el Match Music Fest. Música increíble mezclada para tu fin de semana aquí en la mejor estación. Descansa, Match, y que tengas bonita noche y bonito regreso a casa. Esto es en Match 91 más Pop. Conéctate. Adiós.
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3: Buenos días, Matchers. Feliz sábado 2 de mayo. Que te vaya excelente. Saludos para ti si vas despertando ya de camino a la chamba o vas terminando la jornada laboral. Muchos besos bien tronados. Que sea un excelente sábado para ti. Oye, Matcher, atención, porque hoy hay probabilidad de chubascos por la tarde. En este momento 15 grados en la temperatura. La máxima será de 29 grados, o sea que va a ser bastante calor aún así. Oye, si te gusta la música de One Direction, de Zayn Malik, tengo acceso cuádruple para el concierto de Zayn Malik en la Ciudad de México. Y en esta hora te cuento cómo participar. Atención, buenos días.

Match Morning The Match 90.1 más pop, conéctate con Evanescence, Bring Me To Life. Una rola del 2003. Wow, ya bastantes años, Machor. 23 del 2003, imagínate. Oye, Machor, hablando de Evanescence, pues ¿por qué te los estoy poniendo ahorita para decirte que no se han echado para atrás en este proyecto? Ellos están a punto de sacar un nuevo álbum y ya tienen un adelanto para ti. Soy Ren, te acompaño hasta las 10 de la mañana. Recuerda que el próximo 5 de junio de este 2026 se estrena el nuevo álbum de Evanescence, que se va a llamar Sanctuary. Y de hecho, este disco es súper especial porque va a marcar el regreso después de 5 años sin lanzar nada. Además, viene con un sonido más moderno gracias a otros productores. Y como adelanto, ya lanzaron la rola Who Will You Follow, que mantiene esa vibra intensa de la cantante, del grupo. Y la vocalista Amy Lee dice que este álbum fue como su refugio creativo, Matcher. Una forma de canalizar todo lo que estaba viviendo, así que promete ser bastante personal, muy poderoso y renovando un poco su sonido, su esencia. Ya veremos. Vámonos con más música, Matcher. Llega Olivia Dean con Men I Need aquí en Match 90.1 más pop. Conéctate con el Match Morning.

0: Morning The Match 90.1 más pop, conectate con Joe en a beginning. Y Matcher, atención, algo está pasando en internet, que se viralizó un video de perros robots con cabezas de humanos. Pero ¿qué está pasando a las 6 de la mañana con 21 minutos? Te cuento todo.
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6 de la mañana con 21 minutos. Match Morning The Match 90.1 más pop. Conéctate con Aaron Smith. Dancing. Qué rola, macho. Ya se siente el fin de semana, ¿sí o no? Oye, atención, porque esto parece sacado de una película de ciencia ficción, pero perros con cabezas de humanos. Soy Ren, te acompaño hasta las 10 de la mañana. Bueno, son perros robots, mi macho. Y es que se volvió viral a través de las redes el video de un museo en Berlín en donde hay perros robots que tienen cabezas hiperrealistas de personajes famosos como Elon Musk, Mark Zuckerberg, etc. La instalación se llama Regular Animals y es de un artista que se llama Beeple. Estos robots caminan por el museo, observan todo mediante cámaras que tienen en sus ojitos y lo más raro es que hacen del baño. Está raro, pero en lugar de eso, Matcher, o sea, en vez de hacer del baño, para ellos es como si sacaran fotografías de todo lo que vieron. Haz de cuenta, Matcher. Ellos van caminando, sacando las fotos con sus ojitos y las hacen del baño. Está loquísimo. Cada imagen está modificada con inteligencia artificial según la personalidad del perrito. Por ejemplo, uno tipo Picasso hace arte cubista, otro estilo Warhol, lo vuelve pop, etc. Dependiendo de su personalidad del perro, va a ir sacando las fotografías. Y más allá de lo extraño, el mensaje es fuerte. Antes los artistas influían en cómo veíamos al mundo y ahora lo hacen los magnates tecnológicos. Está bastante interesante esta campaña. Si quieres ver los videos de estos perros con cabezas de humanos, te los paso por mensaje a través de mi Instagram, @RenJimenez. Vámonos con más música. Bruno Mars con I Just Mike, aquí en Match 90.1 más pop. Conectate con el Match Morning.

Sí, suena el Match Morning, The Match 90.1 más pop. Conéctate, Daft Punk y Julián Casablancas, Instant Crush. Buenos días, Matcher. Oye, te invito al concierto de Zayn Malik en la Ciudad de México. ¿Quieres ir? Soy Ren, te acompaño hasta las 10 de la mañana y recuerda que el próximo 20 de junio, Zayn Malik regresa al Estadio GNP Seguros de la Ciudad de México con el Conical Tour, que va a estar bastante interesante. 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Vámonos con más música. En la rola número 8 de la hora, Justin Bieber, Daniels y Sar con Peaches, aquí en Match 90.1 más pop. Conéctate con el Match Morning. Súbele, bonito día.

0: Match Morning, The Match 90.1 más Pop. Conéctate, escuchaste American Girls de Harry Styles. Oye, Macho, atención porque nuestra artista Match, Sarah Larson, estrena nuevo álbum y en Match 90.1 tenemos una súper exclusiva especialmente para ti. Y a las 6:48 te cuento de qué se trata.
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6:46, escuchas el Match Morning The Match 90.1 más pop, conéctate a Real Loving and Complicated. Oye, Matcher, atención, porque las sorpresas nunca paran aquí en Match 90.1 y tenemos una súper, súper exclusiva de nuestra artista Match, Sarah Larson. Soy Ren, te acompaño hasta las 10 de la mañana y recuerda que ella estrena un nuevo álbum y por eso te estamos invitando a que escuches en exclusiva por toda la cadena Match y también a través de iHeartRadio, el iHeartRadio Album Preview de Sarah Larson. Cuando, Matcher, no te lo puedes perder, el próximo martes 5 de mayo en punto de las 6 de la tarde aquí en Match 90.1 y en digital por iHeartRadio en tu cel, tableta, bocina inteligente, y va a estar buenísimo mientras vas manejando para el trabajo, mientras vienes de regreso del trabajo, ya cansado o estás haciendo tu cena. Vas a escuchar todos los detalles de este nuevo álbum de Sarah Larson. Vámonos con una probadita. Llega ella con Midnight Sun aquí en Match 90.1 más pop. Conéctate con el Match Morning.

0: Morning The Match 90.1 más pop, conectate Dua Lipa con Don't Start Now. Y atención, Matcher, porque nuestra artista Match, Lady Gaga, acaba de lanzar un nuevo video. Atento que a las 7 de la mañana te cuento los detalles.
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2: Buenos días, en 5 minutos más serán las 7 de la mañana. Que tengas un excelente sábado 2 de mayo en la chamba, en tu casa, en tu negocio, en donde quiera que andes. Muchos besos también a las escuderías y a todos los transportes públicos. Atención, Matcher, también las sorpresas nunca paran aquí en Match 90.1 y te voy a regalar acceso cuádruple para que te lances al Tecate Emblema 2026 en la Ciudad de México. Además de que nuestro artista Match acaba de lanzar un nuevo video para una película que, por cierto, se volvió viral. Así que atento que te lo cuento todo. ¡Buenos días!
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Escuchas el Match Morning, The Match 90.1 más pop. Conéctate a Eminem con Without Me. Y oye, Matcher, atención, porque Lady Gaga acaba de estrenar un nuevo video junto a nuestra artista Match Doechii. Soy Ren, te acompaño hasta las 10 de la mañana. Y neta, es un espectáculo visual, está buenísimo. Es el video del tema de la película El Diablo Viste a la Moda 2, se llama Runway. Y está padre, ¿eh? Es como high fashion, pero también me recordó mucho al video Vogue de Madonna, Matcher. Son looks muy exagerados, son pasarelas con luces, con muchos brillos, mucho bling. Además mezcla el estilo teatral de Lady Gaga con el flow más atrevido de Doechii, Matcher. Y eso todavía lo hace ver como más estético el video. Está muy padre. Si no lo has visto, mi Matcher, te lo paso por mensaje a través de mi Instagram, @RenJimenez_Z. El video se estrenó el pasado 27 de abril, pero se está haciendo cada vez más viral. Y recuerda que la película Del Diablo Viste a la Moda ya está disponible en los cines. Vámonos con más música. Lady Gaga y Bruno Mars con Die With A Smile en la tercera rola de la hora aquí en Match 90.1 más pop. Conéctate con el Match Morning.

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7 de la mañana con 24 minutos. Match Morning The Match 90.1 más pop. Conéctate a Skrillex, Diplo y Justin Bieber con Where Are You Now. 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Vámonos con más música. Olivia Dean llega con So Easy to Fall in Love aquí en Match 90.1 más pop. Conéctate con el Match Morning.

Match, Morning The Match, 90.1 más pop, conectate de Starboy por The Weeknd y Daft Punk. 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Recuerda que tenemos una nueva función para que guardes Match 90.1. 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Vámonos con más música. Miley Cyrus Flowers, aquí en Match 90.1, más pop, conectate con el Match Morning. 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

7:48, Match Morning The Match 90.1 más Pop. Conéctate, escuchaste a Muse con Uprising. Mi Matcher, atención, porque nuestra artista macho Olivia Rodrigo acaba de anunciar su nueva gira mundial. Soy Ren te acompañó hasta las 10 de la mañana y se va a llamar The Unravel Tour y promete ser su etapa más grande hasta ahora. Arranca el 25 de septiembre de este 2026 en Estados Unidos y va a recorrer más de 60 ciudades entre Norteamérica y Europa, cerrando hasta mayo del 2027 en Barcelona. Obviamente todavía no hay fechas para México, no sabemos si va a venir a Latinoamérica, pero ojo porque las preventas arrancan, ya arrancaron, macho. Ya arrancaron y van a finalizar el 7 de mayo, con opciones incluso de entradas más accesibles para los fans, por si te animas a irte a Estados Unidos a uno de sus conciertos. Y si no, a esperarnos para más detalles. Ya sabes, síguenos a través de nuestro TikTok, @MatchMXFM. En Instagram me encuentras @RenJiménez. Vámonos a escucharla con su nueva rola Drop Dead, aquí en Match 90.1 más Pop. Conéctate con el Match Morning.

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3: Buenos días, ya son las 8 de la mañana, te acompaño 2 horas más hasta las 10. ¿Qué andas haciendo, Matcher? Recuerda que conectamos a través de las redes, arroba Ren Jiménez con doble Z, en TikTok síguenos como arroba MatchMXFM y también acuérdate que nos puedes escuchar, sintonizar a través de nuestra aplicación oficial y gratuita iHeartRadio en tu cel, tableta o bocina inteligente. 19 grados ya en la temperatura, la máxima de 29 con un poco de chubascos por la tarde. Tengo sorpresas para ti, así que Matcher, súbele. Buenos días.

Match Morning The Match 90.1 más Pop. Conectate con Smash Mouth, I'm a Believer, el tema de Shrek. Yo sé que te acuerdas de Shrek, estoy segura. 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Mucha suerte, vámonos con más música. Llega la tercera rola de la hora por Bruno Mars, Risk It All, aquí en Match 90.1 más Pop. Conéctate con el Match Morning.

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8 de la mañana con 20 minutos. Escuchas el Match Morning, The Match 90.1 más Pop. Conéctate con Florida Right Round. Y Matchwork, atención, ahí va la recomendación de película del fin de semana. Soy Ren, te acompaño hasta las 10 de la mañana. Ya sabes que cada fin de semana te recomiendo películas o series. Y esta vez, si quieres ver algo como psicológico, thriller psicológico, se llama la película La Cura Siniestra. La encuentras en la plataforma de Disney Plus. Y Matchwork, esta te va a atrapar y no te va a soltar. Todo empieza cuando un joven ejecutivo va a viajar a un lujoso spa que está escondido en los Alpes suizos para traer de regreso a su jefe porque anda por allá relajándose. Pero el lugar parece demasiado perfecto, la gente no quiere irse, hay tratamientos bastante extraños y poco a poco entiendes que algo aquí está muy mal, algo huele mal. Es dirigida por Gore Verbinski y esta película mezcla misterio, terror, mucho terror psicológico también, y tiene una estética hipnótica, Matchwork. Te va metiendo poco a poco en la historia. No te quieres ni levantar del sillón, de verdad. Así que prepara las palomitas, te lanzas a la plataforma de Disney Plus y vas a buscar La Cura Siniestra porque está bárbara. Vámonos con más música. Ya llega Taylor Swift con The Fate of Ophelia aquí en Match 90.1 más Pop. Conéctate con el Match Morning.

Match Morning The Match 90.1 más pop, conéctate con Capital City Safe and Sound. ¿Qué onda, Macho? ¿Cómo te sientes ahorita? ¿Cómo pinta tu mañana? Te voy a decir algo. La música no solo te gusta, reprograma tu cerebro según la ciencia. Soy Ren, te acompaño hasta las 10 de la mañana y ellos dicen que cuando escuchas una rola no se activa una sola zona de tu cerebro, se prenden al mismo tiempo áreas de emoción, memoria, atención y hasta de movimiento. Por eso cuando te gusta una canción, hasta bailas. Esto se le conoce como resonancia neuronal y tus neuronas se sincronizan con el ritmo como si tu cerebro bailara. Por eso, una canción puede cambiarte el ánimo en segundos, que de repente te pasan esas rolas súper tristes y ya te bajoneaste. Eso es normal. También la música te transporta a un recuerdo súper específico. A alguien te recuerda algo que viviste con esa canción. Y hay algo más fuerte. La música no solo va a revivir recuerdos, también puede modificar en cómo los vas a sentir. Así que, mi Matcher, esto no es casualidad. La música sí cambia tu ánimo. Vámonos con más música. Kendrick Lamar, SZA con Luther, aquí en Match 90.1 más pop. Conéctate con el Match Morning. Súbele, buenos días.

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8 de la mañana con 43 minutos. Escuchas el Match Morning, The Match 90.1 más pop. Conéctate a Let Me Love You, DJ Snake y Justin Bieber. 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Va a estar buenísimo porque vas a conocer todo acerca de este nuevo álbum. Vamos a escucharla mientras tanto, esta colaboración Sarah Larson Pink Panthers con Stateside aquí en Match 90.1 más pop. Conectate con el Match Morning.

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Morning The Match, 90.1 más pop, conéctate con The Weeknd, Can't Feel My Face. Y oye, Mature, si no tienes planes para mañana domingo 3 de mayo, va a haber un evento de Star Wars para puros fans de Star Wars aquí en Puebla. Soy Ren, te acompaño hasta las 10 de la mañana y se trata de un evento que van a hacer en el Museo Nacional de los Ferrocarriles, totalmente gratis, por eso te lo digo, es gratis. Va a ser como Sinfonía Galáctica. Está pensado para todos los fans de Star Wars para celebrar el famoso May the 4th. Va a haber cosplay, bazar de coleccionables, talleres, proyecciones de cine, experiencias tipo planetario, y es para todas las edades, de 12 a 5 de la tarde en el Museo de los Ferrocarriles aquí en Puebla, para todos los fans de Star Wars que andan escuchando. Vámonos con más música, la tercera rola de la hora, Alex Warren con Ordinary, aquí en Match 90.1, más pop, conéctate con el Match Morning.

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Rolo, Tamar Church sonando en el Match Morning The Match 90.1 más pop conectado en Maroon 5 con This Love. Qué rola tan legendaria, Macho. 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Y bueno, pues te lanzas a cantar conmigo esta rolota. Vámonos con más música, Matchers. Llega Sabrina Carpenter con When Did You Get Hot aquí en Match 90.1 más pop conectado con el Match Morning.

9 de la mañana con 26 minutos, Match Morning The Match, 90.1 más pop, conectate John Legend con All of Me. Oye, Matcher, hay rolas que no solo suenan bonitos y está comprobado que dedicarle canciones a tu pareja fortalece la relación. Soy Ren, te acompaño hasta las 10 de la mañana. Y este es un ejemplo. John Legend escribió especialmente para su esposa esta canción All of Me y de hecho la estrenó el mero día de su boda en Italia. Y por eso la hace tan especial, además de que se le conoce como el himno del amor. Los expertos dicen que tener una canción de pareja refuerza tu conexión emocional porque la música activa recuerdos y emociones compartidas. ¿Qué canción le dedicaste a tu pareja o si ya estás casado? ¿Qué canción escogiste para tu boda? Si no, ¿cuál te gustaría bailar, macho? ¿O cuál canción te gustaría que fuera para ti y para tu pareja? Vámonos con más música. Llega la rola número 8 de la hora, Cyril, con Stumbling In aquí en Match 90.1 más pop. Conéctate con el Match Morning. Bonito día.

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0: Match Morning the Match 90.1 más pop, conéctate con Break My Heart de Dua Lipa. Gracias Matcher por dejarme acompañarte en este sábado 2 de mayo en el Match Morning. Ya llega Emilio Quiroz para acompañarte hasta las 2. Recuerda que a las 2 llega Gis. A las 4 de la tarde empieza el conteo Match con el top 30 de las rolas más votadas de la semana. Y a las 8 de la noche escuchas a Hanna Chavarría. Nos escuchamos nuevamente el lunes en punto de las 6 de la mañana en el Match Morning. Que pases un excelente fin de semana, Matcher. Te mando muchos besos bien tronados para la buena suerte. Quédate con más música aquí en Match 90.1 más pop. Conéctate a Josh.
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2: ¿Qué onda, Matrix? ¿Cómo estás? Buenos días, 10 de la mañana en punto. Con esto arrancamos nuestra primera hora en el día. Gracias por dejarme acompañarte. Sábado 2 de mayo. ¡Qué rápido se me fue! Pues ya estos meses, estos primeros meses del año, ya estamos en el quinto mes del 2026. Yo estoy feliz de poderte acompañar otro mes más. Gracias por abrirme las puertas de tu radio. Oye, Matrix, saludos a las escuderías, al transporte público, Uber y Didis, 5 estrellas. ¿Y qué crees? Que dentro de dos canciones te voy a contar cómo te puedes ganar boletos para el concierto de Zayn Malik aquí en México.

con Bruno Mars. La canción se llama Treasure y la escuchas a las 10 de la mañana con 6 minutacos. Gracias por conectar, sábado 2 de mayo. Y yo estoy emocionado, feliz, porque tengo accesos cuádruples, un pasaporte match que puede convertirse, pues, tuyo para el concierto de Zayn Malik este 20 de junio en el Estadio GNP Seguros de la Ciudad de México. Mi nombre es Emilio Quiroz, te acompaño hasta las 2. Y bueno, si quieres ganarte estos 4 boletos para que tú y 3 amigos más vivan, pues, de la grandeza de los shows de Zayn Malik, es muy sencillo. Lo único que tienes que hacer es ir corriendo a Instagram, sigue mi cuenta personal, @EmilioQuiroz1, y mándame un mensaje. Ponme el título de la canción que más esperas cantar en vivo junto a Zayn. Listo. Con eso ya estás participando, yo te mando un link, le picas, te registras, es importante que te registres, y bueno, ya nada más falta esperar si ganas o si no, pero te deseo la mejor de las suertes. Te espero por allá, hoy es sábado 2 de mayo, sábado de buena suerte, así que ve corriendo a participar. Mientras te dejo con la canción número 122 de este día, esto se llama Where Is My Husband, es de Ray, y la escuchas aquí en Match 90.1 Mass Pop. ¡Conéctate!

0: Estás en Match 90.1 más pop. Conéctate, save your tears. De The Weeknd, sonando a las 10 de la mañana con 14 minutos. Buen sábado a todos y todas. Gracias por conectar. ¿Cómo estás, Matcher? ¿Hacia dónde vas? ¿De dónde vienes? Cuéntamelo todo en nuestras redes sociales. Arroba Emilio Quiroz 1 y arroba MatchMXFM en TikTok. Oye, Matcher, ¿qué crees? Si eres ARMY y no conseguiste boletos para el show de BTS en México, no te me pongas triste. Te tengo una buena noticia. Dentro de unos minutos a las 10:22 te cuento el contexto.
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Este es el Match 90.1 más pop. Conéctate, Lock the Way de R-City en colaboración del gran Adam Levine. Adam Levine, el cantante de Maroon 5. Oh, hasta rimó, ¿no? Como que rimó. Yo de niño era malísimo con las rimas. Me acuerdo que una vez mi mamá me estaba intentando enseñar qué era una rima. Y yo así de que, ¿qué rima con mono? Y yo así de que, ¡casa, mamá, casa! No, era malísimo con las rimas. Y sigo siendo malo. Pero bueno, ya por lo menos me justifico. Oye, Matthew, si eres fan de BTS, te tengo una buena noticia. Una gran noticia, porque se liberarán nuevos boletos para sus shows en México. Mi nombre es Emilio Quiroz, te acompaño hasta las 2. Y esto es real. Esto es real. Ahora miles de fans van a tener una nueva oportunidad para conseguir boletos. El día de hoy, sábado 2 de mayo, a las 2 de la tarde, a través de Ticketmaster y en exclusiva por Ticketmaster, se van a abrir nuevos boletos. Están haciendo una metodología nueva, distinta. Están implementando una manera de detectar, pues, a revendedores y les han quitado esos boletos para poderlos dar a venta a sus fans. Eso me agrada, me encanta. Bueno, si tú eres fan de BTS, felicidades, hoy vas a tener probablemente suerte de que a las 2 de la tarde consigas boletos para ver su show. Te deseo la mejor de las suertes, Matcher. Muchísima, de verdad, muchísima suerte. Aplausos para ustedes. Ojalá que consigan los boletos y lo disfruten. Yo los dejo mientras con la canción número 125 para irnos emocionando. Swim, BTS, suenan de aquí en Match 90.1 más pop. Conéctate.

90.1 más pop. Conéctate, Empire State of Mind de Jay-Z con Alicia Keys. Una canción que hizo historia. Imagínate, alcanzó el número uno en Billboard Hot 100, o sea, las 100 canciones más escuchadas. Y esta rola estuvo en el número uno durante 5 semanas. Una gran canción, me encanta. Me encanta. Oye, no puedo dejar de pensar en la colaboración que lanzaron Sabrina Carpenter y Madonna. Yo soy Emilio Quiroz, te acompaño hasta las 2. Y bueno, en este sábado de hacer un poco recap de lo más viral de la semana, tenemos que hablar de Sabrina Carpenter y Madonna juntas con su canción Bring Your Love. Que en lo personal, de verdad, me encantó la canción. Se me hizo una oda al pop, tanto ochentero, noventero, como también al tipo de música que está buscando Sabrina Carpenter hacer. Me encantó, de verdad, Major, si no la has escuchado, te la recomiendo muchísimo porque creo que va a ser historia. Además, se siente un poco como si Madonna le estuviera entregando ya oficialmente la estafeta a Sabrina Carpenter, como si ella fuera a seguir el legado de Madonna. Y la neta, me encanta, me encanta. Imagínate, en menos de 24 horas ya consiguió 657,000 reproducciones el video principal. Me encanta. Vamos a escuchar ahora a la próxima reina del pop, a la mismísima Sabrina Carpenter. La canción número 127 del día se llama Espresso y la escuchas aquí en Match 90.1 más pop. Conéctate.

0: Así suenan tus fines de semana en Match 90.1 más pop. Conéctate con Harry Styles, Harry Papi Daddy Styles y su canción American Girls. 10 de la mañana con 37 minutos. Oye, Matcher, ¿te enteraste que una de nuestras artistas Match favoritas vendrá de invitada a la estación para presentar su próximo álbum? Bueno, si no lo sabías, te lo voy a contar a las 10 de la mañana con 45 minutos.
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Así suena Match 90.1 más pop. Conéctate, It Wasn't Me, The Shaggy. Sonando a las 10 de la mañana con 45 minutos. Oye, Metro, no sé si ya te habías enterado, pero tenemos otra exclusiva más. Esto ya no es estrategia de marketing. Esto no es un rumor, una leyenda. Nosotros de verdad somos la mejor estación de radio porque tendremos a la mismísima Zara Larsson de invitada. Yo soy Emilio Quiroz, te acompaño hasta las 2. Yo estoy seguro que tú amas la música de Zara Larsson. Escúchala, es ella misma. Midnight Sun, ya la conoces. Bueno, y nosotros la vamos a tener aquí a través del iHeartRadio Album Preview de Zara Larsson, que va a ser este martes, ya este martes 5 de mayo a las 6 de la tarde, que vas a poder escuchar a través de toda la cadena Match y también, claro, por iHeartRadio. Así que, Matcher, no te puedes perder de este gran evento. Zara Larsson va a presentar su propio álbum para ti, para ti. Así que te esperamos en este evento que definitivamente marcará a la radio poblana. Te dejo con la canción número 130 del día. Esto tiene que ser Zara Larsson, Midnight Sun, sonando aquí en Match 90.1 más pop. Conéctate. Excelente, excelente sábado. Disfrútalo, Matcher.

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Peter, ¿cómo estás? Buenos días, 10 de la mañana con 56 minutos. Con esto vamos a arrancar a inaugurar oficialmente nuestra segunda hora en el día juntos. Gracias por dejarme acompañarte. ¿Cómo estás? ¿Hacia dónde vas? ¿De dónde vienes? Sábado 2 de mayo del 2026. ¿En qué momento? ¿En qué momento la vida avanzó tanto sin avisarnos, sin decirnos? Imagínate, yo en 4 días voy a cumplir 24 años. Una verdadera locura que es la vida. Gracias por dejarme acompañarte. Saludos a las escuderías Match, a ti, Transporte Público y claro también a los Ubers y Didis. Gracias por conectar. Dentro de dos rolas te voy a contar qué tiene que ver Justin Bieber con Vicente Fernández y 31 minutos.

Estás en Match 90.1 más pop. Conéctate a The Fate of Ophelia de Taylor Swift. Sonando a las 11 de la mañana con 4 minutos. Oye, Matthew, ¿qué tiene que ver Justin Bieber, Vicente Fernández y Paul McCartney? Aquí te lo cuento. Yo soy Emilio Quiroz y te acompaño hasta las 2. Bueno, la neta no tiene nada que ver. Hasta luego. Ah, ¿verdad? No, claro que tienen todo que ver, porque los tres artistas estuvieron presentándose en el Zócalo de México. Así como lo escuchas, en el Zócalo de México. Lo interesante es que hace poquito los Títeres de 31 Minutos, ¿se acuerdan de esa serie para niños que también la veíamos varios adolescentes y hasta algunos adultos? Pues bueno, ellos fueron a dar un concierto gratuito, igual que Vicente Fernández, igual que Justin Bieber, igual que Paul McCartney, en el Zócalo, e hicieron historia. Terminaron reuniendo a más de 230 mil personas. Imagínate esto, 230 mil personas. Una verdadera locura. Rompieron récords y se convirtieron en el evento artístico que está en el top 3 de más afluencia, que más gente han llevado. Imagínate, en el número 1 sigue siendo Shakira con 400 mil personas. Pero bueno, Justin Bieber también está por ahí. Escuchemos a nuestro artista Match. Esta es la rola número 134 del día. Justin Bieber, Yummy, sonando aquí en Match 90.1. Yummy, más pop. Yummy, connect.

Estás escuchando Match 90.1 Más Pop. Conéctate con Summer. La canción se llama Back to Friends. Y la escuchas a las 11 con 11. Hora espejo, 11 con 11. Pide un deseo, Matcher. Esta de verdad es una gran hora para conectar y estar juntos. Oye, ¿qué querés? Tengo accesos cuádruples para que tú y tres amigos más se lancen al Festival Tecate Emblema. Mi nombre es Emilio Quiroz, el que te acompaña se pira, se fuga, se va a las 2. 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Una vez que nos sigues a los dos, mándame un mensajito y ponme Emi. Yo quiero lanzarme al festival. En ese momento te paso un link, ya nada más le picas, te registras y con eso estás participando. ¿Vale? Te espero por allá, Matcher, mientras te dejo con la canción número 134 del día. Esto es de Joe, se llama End of Beginning y la escuchas aquí en Match 90.1 Más Pop. Conéctate.

0: Yeah, estás en Match 90.1 más pop. Conéctate con Joe y su canción End of Beginning, sonando a las 11 con 15 minutos. ¿Cómo estás, Matcher? Gracias por conectar. Oye, dentro de unos cuantos minutacos, exactamente a las 11 con 22, te diré por qué mañana domingo 3 de mayo, será un día histórico para Puebla.
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Este es el Match 90.1 más Pop. Conéctate con este fin de semana. Gracias por estar aquí. ¿Cómo estás, Matcher? Oye, el día de mañana será un momento histórico para Puebla gracias a uno de los artistas Match que escuchaste ahorita. Esta canción es de Calvin Harris junto a Rihanna y la rola se llama This Is What You Came For. Y claro, me refiero a que mañana Calvin Harris estará en Puebla. Mi nombre es Emilio Quiroz, te acompaño hasta las 2. Y así como lo escuchas, Calvin Harris vendrá a Cholula a probar una semita. Listo. No, y también se presentará en el Teatro del Pueblo de la Feria de Puebla, obviamente, de este año. Y bueno, mañana, domingo 3 de mayo, a las 9 de la noche, vas a poderlo escuchar. Ya sabes, el concierto va a ser gratuito con tu entrada general a la feria. Ya sabes, si compras tu boletito para la feria, puedes entrar al concierto. Aunque hubieron boletos VIP que costaban, creo que a partir de 2.500 pesos. Más bien, a partir de 2.500 pesos. Bueno, esto va a ser parte del Water Castle, combinando música electrónica con producción visual de alto nivel. Así es como una sección de la Feria de Puebla, Water Castle, donde invitan a DJs del mundo. En esta ocasión, al mismísimo Calvin Harris. Estoy emocionado. Buen DJ, buena música, me gusta mucho. Ojalá que algún día inviten a un artista que no es necesariamente DJ, pero es un gran artista, el buen Bruno Mars. ¿Qué te parece si lo escuchamos juntos? Esta es la canción número 136 del día y se llama I Just Might. Bruno Mars sonando aquí en Match 90.1 más Pop. Conéctate.

Estás en Match 90.1 más pop. Conéctate con Ariana Grande, Side to Side, sonando a las 11 de la mañana con 30 minutacos. Oye, Match, hay teorías, hay rumores de que Ariana Grande podría hacer una canción con una artista latina. ¿Qué está pasando? Yo soy Emilio Quiroz y te acompaño hasta las 2. Bueno, hace una semana Ariana Grande confirmó e hizo oficial que va a estrenar un nuevo álbum llamado Petal. Bueno, estoy emocionado por este álbum, pero ahora han empezado a surgir rumores al respecto de este nuevo álbum. Y bueno, hay uno que está haciéndose muy viral en redes sociales que dice que según personas que trabajaron en el álbum, están diciendo que Tini, así es, Tini hará una canción con Ariana Grande para este álbum. O que ya la hizo, ya la grabaron, más bien. Tini, la cantante argentina, ¿la conoces? Es una cantante que está en el género del urbano y del pop. Me gusta su música, la verdad, pero se me hace raro. Estaría cool escucharlas cantando juntas. Me encanta esto, me emociona. Pues ojalá que sea verdad. Ahora te dejo con la siguiente canción. Esta es la rola número 139 del día. Blinding Lights, The Weeknd. Sonando aquí en Match 90.1 más pop. Conéctate.

0: Estás en Match 90.1 más pop. Conéctate. Esta canción se llama One More Night de Maroon 5. Me encanta esta rola. Además, que el cantante de Maroon 5, Adam Levine, acaba de hacer una aparición pública. Y bueno, estaba medio irreconocible. Él era uno de los hombres más guapos y bueno, sigue siendo. Pero la verdad es que está curioso porque pues estaba irreconocible, Maroon. Se hizo algunas operaciones en el rostro y de verdad que ya no se parecía nada. Oigan, ¿cómo está eso de que Olivia Rodrigo está más fifas que nunca? Bueno, dentro de unos minutos, 11:45, te lo cuento.
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1: Estás en Match 90.1 más pop. Conéctate. Drop Dead de Olivia Rodrigo. Sonando a las 11 de la mañana y con 45 minutos. Oye, ¿qué crees que nuestra artista Match? Me encanta, me encanta, me encanta. Drop Dead de Olivia Rodrigo. Me encanta porque nuestra artista Match ya anunció oficialmente su colaboración con el equipo Barcelona. Yo soy Emilio Quiroz, te acompaño hasta las 2. Y bueno, esta igual fue una de las noticias más relevantes, populares, que estuvo más tiempo en tendencia durante la semana. Porque Olivia Rodrigo ya lanzó el trailer oficial de su colaboración con el equipo Barcelona. Ya ves que el equipo del Barça, cada que hay un clásico, estrena un jersey con, pues, con el logo de un artista distinto. Por ejemplo, ya estuvo por ahí Ed Sheeran y ahora le tocó a la mismísima Olivia Rodrigo. Me encantó el jersey, está muy cool. Y bueno, además me encantó la colaboración con ella. Me parece una de las grandes artistas de nuestra generación. Me encanta su manera de componer y también de cantar. Grande, grande. Escuchemos ahora a Dua Lipa. Esta canción se llama Houdini y la escuchas aquí en Match 90.1 más pop. Conéctate.

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fin la intensidad del calor. Y es que, pues, prendimos el aire acondicionado. Entre todos prendimos el aire acondicionado y ya no hace tanto calor. ¿No es cierto? Al parecer, por fin, va a dejar de hacer calor y hasta hoy promete lluvia. Ten cuidado. Dentro de dos rolas te cuento qué actriz habló sobre Lady Gaga.

Nuestra tercera hora en el día juntos. Gracias por dejarme acompañarte. A punto de comenzar a decir buenas tardes. 25 grados centígrados en la capital de la semita, la bellísima Puebla. Ha disminuido por

Estás en Match 90.1 Más Pop, conéctate, In My Mind, Daddy Noro y GGD Agostino, 12 de la tarde con 3 minutos. ¿Y qué crees, Matcher? Que Anne Hathaway, la protagonista del Diablo Viste la Moda, reveló cómo es trabajar con Lady Gaga. ¿Qué crees que dijo? ¿Qué crees que haya revelado? Bueno, aquí te lo voy a contar. Mi nombre es Emilio Quiroz, te acompaño hasta las 2. Y bueno, la actriz contó que ambas coincidieron en los ensayos de la película El Diablo Viste la Moda. Y bueno, reveló que nuestra artista Match es muy dulce y demasiado, demasiado humilde. O sea, ella hasta dijo que no se imaginaba que fuera así de buena onda. Durante todo el proceso la vio feliz, en ningún momento estresada, ni mucho menos enojada. Y describió literalmente, estas son sus palabras traducidas al español. Dijo, es mágico escucharla cantar en vivo. ¡Wow! De verdad, que todas las personas que han colaborado con Lady Gaga dicen que es una de las mejores personas que han conocido. Y yo lo creo. Yo lo creo. ¿Qué te parece si la escuchamos? Die with a Smile de Lady Gaga y Bruno Mars. Sonando aquí en Match 90.1 Más Pop. Conéctate. Feliz sábado.

0: Oasis de Justin Bieber, sonando a las 12:10. ¿Cómo estás, Matcher? Gracias por conectar una de mis rolas favoritas de Justin. De verdad me encanta, me encanta. Oye, tengo boletos cuádruples para que tú y tres amigos más se lancen al concierto de Porter Robinson. A las 12:19 te digo cómo ganarlos.
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Estás en Match 90.1 más pop, conéctate. Esta canción es de los Goo Goo Dolls. La rola se llama Iris y la escuchas a las 12 con 18 minutacos. Gran rola, gran rola. Me encanta esta canción. ¿Y qué crees, Matcher? Que yo estoy emocionado no solamente porque escuchamos tremenda rolota, sino que también me emociona mucho decirte que tengo boletos cuádruples para el concierto de Porter Robinson. Mi nombre es Emilio Quiroz, te acompaño hasta las 2. Y si conoces esta canción, esa rola, Porter Robinson es el creador de esta canción y tú la vas a poder escuchar en vivo. ¿En dónde? En el Pabellón Oeste, este 13 de mayo en la Ciudad de México. Es súper sencillo ganar tus boletos. Lo único que tienes que hacer es ir corriendo a Instagram, sigue mi cuenta personal, @EmilioQuiroz1, y mándame un mensaje, la palabra Porter. Nada más escríbeme Porter y en ese momento te paso un link para que ya nada más le piques, te registres y con eso estés participando. Te espero por allá, Matcher, mientras te dejo con otra canción que me encanta. Esta es la rola número 151 del día. Por fin hemos cruzado la barrera de las 150 canciones. ¿Y qué manera de hacerlo que con esta rola? Olivia Dean, So Easy to Fall in Love, sonando aquí en Match 90.1, Mass Pop, conéctate.

Estás en Match 90.1 más pop. Conéctate a Sky Full of Stars. Sonando a las 12:26 minutos. Así es, Coldplay. A Sky Full of Stars. Que me encanta esta canción y me encanta Coldplay. Una de mis bandas favoritas. Oye, Matrix, ¿qué crees? Que dentro de las notas más virales de la semana les tengo que contar que Harry Styles decidió defender a sus fans en contra de los revendedores. Yo soy Emilio Quiroz, te acompaño hasta las 2. Y bueno, ya les había platicado un poquito que Harry decidió unir fuerzas con Ticketmaster para darse cuenta, para hacer una investigación de quiénes eran los revendedores que habían comprado boletos y que pues no le habían tocado a los fans. Entonces Harry descubrió quiénes eran esos revendedores, le quitaron los boletos y los decidieron volver a poner a la venta para sus fans. Ahora algo muy similar está pasando con BTS, ya lo sabes, BTS que hoy a las 2 de la tarde va a volver a abrir boletos para sus conciertos en México, porque decidieron quitarles los tickets que habían vendido, que habían comprado los revendedores. Gran estrategia de ambos artistas, me encanta que defiendan a sus fans, qué bueno, hay más posibilidades de que los veas. Vamos a escuchar a Harry Styles, As It Was, sonando aquí en Match 90.1 más pop, conéctate.

0: Estás en Match 90.1 más pop. Conéctate a una canción del 2011, Pumped Up Kicks, The Faster The People, una rola con la que brincaron a la fama. 12 de la tarde con 34 minutos y en este momento volteas a ver tu reloj, vas a encontrar una secuencia perfectamente alineada. 1, 2, 3, 4, 12:34. ¡Wow! Me encanta. Oye, Matcher, dentro de unos minutos a las 12:42 te voy a contar más detalles sobre el evento exclusivo que tendremos aquí en Match junto a Zara Larsson.
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Match 90.1 más pop, conéctate Stateside de Pink Panthers, sonando a las 12:42. Así es, Pink Panthers junto a Zara Larsson. Que además tenemos, es que de verdad aquí en Match las sorpresas no paran. Zara Larsson estará en exclusiva por la cadena Match para presentar su nuevo álbum. Yo soy Emilio Quiroz, te acompaño hasta las 2 y esto es verdad, tenemos una super exclusiva, la transmisión del iHeartRadio Album Preview de Zara Larsson. Ya va a estrenar su nuevo álbum y Zara se va a apoderar de los micrófonos de Match para contarnos pues en qué se inspiró, qué rolas son las que más le gustan, cómo creó su álbum, cuál es su proceso creativo y bueno, muchos detalles más. ¿Cuándo será? Este martes 5 de mayo, recuérdalo, martes 5 de mayo a las 6 de la tarde por toda la cadena Match y también por iHeartRadio. Esta es la rola número 162 del día, se llama Messi, Lola Young, sonando aquí en Match 90.1 más pop, conéctate.

0: Este es Eminem, uno de mis raperos favoritos. Y estos se llaman aplausos. ¿Cómo estás, Macho? Y gracias por conectar. Sábado 2 de mayo. Ya empezamos con todo el mes, pura buena música. ¿Y qué crees? Te tengo buenas noticias. BTS sigue haciendo historia. Y ahora conquistó los tops globales de las plataformas digitales. ¿Quieres enterarte por qué? A las 12:55 te lo cuento.
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Estás en Match 90.1 más pop. Conéctate a Payphone de Wiz Khalifa en colaboración con Maroon 5. Me encanta esta canción, buena rola, 1:03 p.m. ¿Y qué crees? Que BTS ha conseguido 6 canciones de su nuevo álbum lleguen al top de reproducciones en plataformas digitales. Mi nombre es Emilio Quiroz, te acompaño hasta las 2. Y bueno, ya, en definitiva, los K-Pop, los BTS, de verdad que son los reyes del K-Pop, la verdad. Imagínate, lograron que 6 rolas del álbum Arirang llegaran a más de las 100 millones de reproducciones. O sea, cada una de ellas tiene más de 100 millones de reproducciones. Una verdadera locura. Son el único grupo en tener este récord durante este año, en lo que vamos del 2026. Mis respetos. Me quito el sombrero que no traigo. Me quito el peluquín. Ya se enteraron que uso peluquín. Bueno, me lo quito para mostrarle el respeto y el honor que le tengo a BTS. Escuchémoslo. La canción número 158 de este día es Swim, BTS, sonando aquí en Match 90.1 más pop, conéctate.

Estás en Match 90.1 más pop. Conéctate con Kelly Clarkson y su canción Because of You, sonando a la 1 de la tarde con 11 minutos. Gracias por conectar, Matcher. ¿Cómo estás? ¿Hacia dónde vas? ¿Hacia dónde te diriges? Oye, ¿qué crees? Que Justin Bieber se acaba de coronar como el rey de Spotify. Mi nombre es Emilio Quiroz, te acompaño hasta las 2. Y bueno, Justin Bieber acaba de llegar a la cima. Se convirtió en el artista número 1 de todas las listas, de todo el mundo, de todos los mundos, de todos los continentes. Y bueno, Justin Bieber es el artista más escuchado, con más de 138 millones de escuchas al mes. No, es una locura. Aplausos para Justin Bieber. Mis respetos. Una verdadera locura. Escuchémoslo. Esto es de Justin Bieber en colaboración con Nicki Minaj. Se llama Beauty and a Beat. Y la escuchas aquí en Match 90.1 más pop. Conéctate.

0: Estás en Match 90.1 más pop. Conéctate, Man Child de Sabrina Carpenter. Sonando a la 1 de la tarde con 18 minutos. Así es. Oye, hablando de Sabrina Carpenter, una de las princesas del pop, déjame te hablo de otra. La mismísima Taylor Swift, que acaba de confesar algo que nadie sabía sobre uno de sus álbums, Reputation. ¿Quieres saber lo que dijo? A la 1:26 te lo cuento.
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90.1 más pop. Conéctate, feel this moment de Pitbull. 1:26 p.m. Oye, Taylor Swift confesó que su álbum Reputation merecía más reconocimiento. Mi nombre es Emilio Quiroz, te acompaño hasta las 2. Y bueno, en una entrevista para The New York Times, Taylor dijo que ella sintió que Reputation no recibió el reconocimiento que se merecía cuando lo lanzó. También confesó que ama ese álbum y se siente muy orgullosa de su trabajo. No, la neta, mis respetos para Taylor Swift. A mí también me gusta mucho este álbum. Creo que es un proyecto musical muy distinto a lo que estábamos acostumbrados de recibir de Taylor Swift. Tal vez un proyecto un poco más agresivo, no en el mal sentido de la palabra, sino que era bastante, bastante salvaje en su producción musical y también en sus líricas. Me encanta ese álbum. Escuchemos ahora a Taylor Swift con su nuevo álbum, The Life of a Showgirl. La canción se llama The Fate of Ophelia y la escuchas aquí en Edge 90.1 más pop. Conéctate.

Estás en Match 90.1 más pop. Conéctate, señorita de Shawn Mendes y Camila Cabello a la 1:33 PM. Hola, Matchery, ¿cómo estás? Buena tarde, 1:33. ¿Y qué crees? Hablando de Camila Cabello, que fue novia de Shawn Mendes, pues bueno, ahora ella se hace viral por subir un nuevo video junto a su actual novio. Mi nombre es Emilio Quiroz, te acompaño hasta las 2. Y bueno, así como lo escuchas, Camila Cabello subió un video cenando con su multimillonario novio, porque resulta que no es un novio normal. Resulta que no es un novio que haya estudiado en Puebla o en Cholula, ¿verdad? No. Es un novio que se llama Henry Jr. Chalab. O sea, ya desde que alguien tiene el Junior en el nombre, te puedes dar cuenta que es un millonario. Y bueno, él es un empresario y se vieron en Coachella. Saliendo de Coachella se fueron a cenar a uno de los restaurantes más lujosos de todo California. Y ahí estuvieron cenando, subieron un video juntos. Y bueno, el video ahora ya es viral. ¡Felicidades a Camila Cabello! Que nos invite a algo. Unos dulces. Unos dulces poblanos que nos invite. ¡Felicidades, Camila Cabello! Ahora vamos a escuchar a otra artista match que me encanta. Esta es la canción número 164 del día. Se llama Flowers, Miley Cyrus. Sonando aquí en Match 90.1 más pop. Conéctate. Excelente fin de semana.

0: Así suenan los fines de semana en Match. Esta canción se llama Play Hard. Es de David Guetta. ¿Qué te parece si escuchamos terminar esta rola? Guetta, Play Hard. Sonando a la 1 de la tarde con 41 minutos. Oye, Matcher, estoy feliz, emocionado de decirte que tengo accesos cuádruples para que tú y 3 amigos más se vayan al Tecate Emblema. ¿Quieres ganarlos? Dentro de unos minutos, 1:49, te digo cómo.
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Así suena en los fines de semana en Match 90.1 más pop. Conéctate en Eat Your Love, One Republic, 1:49 p.m. Matcher, estoy feliz porque este 16 y 17 de mayo vas a poder ir con 3 amigos más al Festival Tecate Emblema. Mi nombre es Emilio Quiroz, te acompaño hasta las 2. Y si te quieres lanzar 16 y 17 de mayo al Autódromo Hermano Rodríguez en la Ciudad de México para ver en vivo a Zara Larsson, los Jonas Brothers y hasta a Louis Tomlinson, lo único que tienes que hacer es ir corriendo a Instagram, sigue mi cuenta personal, @EmilioQuiroz1, y mándame un mensaje por privado. Ponme, Emi, quiero ir al Tecate Emblema. En ese momento te paso un link, ya nada más le picas, te registras y con eso estás participando. Te espero por allá, Matcher, mientras dejo con la rola número 167 del día. Dua Lipa, Don't Start Now, sonando aquí en Match 90.1 más pop. Conéctate.

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2: ¿Qué onda, Matcher? ¿Cómo andamos? Feliz sábado 2 de mayo, ya andamos por fin en fin de semana, Match. ¡Qué alegría! Ya se siente como más tranquila la vida, aparte hay puente. ¿Todo bien, Matcher? Nada mal, todo bien, perfectísimo. Soy Giselle Navarrete y voy a acompañarte el día de hoy hasta las 4 porque es sábado. Eso significa que tenemos conteo, Match. Oye, quiero que te ganes nuestro pasaporte con 4 boletos al concierto de Zayn Malik. Así que si tú eres Super Directioner, estate pendiente porque dentro de 2 canciones te digo cómo puedes participar por estos boletos.

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0: Estás en Match 90.1 más pop. Conéctate que vamos a escuchar Just Give Me a Reason, una canción del año 2012, Matcher, que trata, pues, de esas veces que tú intentas luchar por una relación que se está desmoronando en tus manos. Así que, Matcher, es como una rola de redescubrir cómo es el amor. Está bastante interesante. Amamos a Pink. Oye, te tengo sorpresotas en este bonito sábado. 4 boletos al concierto de Zayn Malik. Así que atención todos los Directioners. Soy Giselle Navarrete, sigo acompañándote hasta las 4 de la tarde. Matcher, viene este gran ex integrante de One Direction con The Conical Tour en el estadio GNP Seguros el 20 de junio en la Ciudad de México. Matcher, ya estamos a nada, un mes y poquitos días para que sea este concierto. ¿Cómo participas? Para llevarte estos 4 boletos tienes que ir a buscarme en Instagram @ Giselle Navarrete _ y me vas a mandar un mensaje contándome con quién quieres ir al concierto de Zayn Malik. Es lo único que tienes que hacer. Me mandas mensaje @ Giselle Navarrete _ a través de Instagram. Mándame mensaje diciéndome con quién vas a ir y yo te voy a mandar nuestro registro. Una vez que lo completes ya vas a estar participando por estos 4 boletos. Corre a participar y vámonos con más música, la más romántica del condado, a diferencia de Just Give Me a Reason the Pink Matcher. Esta vez nos vamos a estar enamorados de una manera fenomenal. Esto es Ordinary de Alex Warren, 171 canciones sonando aquí en Match 90.1 más pop. Conéctate.
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Estás en Match 90.1 más pop. Conéctate, acabamos de escuchar Wildflower de Billie Eilish. Que Match, hay sorpresas respecto al hermano de Billie Eilish. Soy Isel Navarrete y te sigo acompañando hasta las 4 de la tarde. Match, Phineas O'Connell es uno de los mejores productores y compositores del mundo. Y él justamente coescribe y también produce la música de su hermana Billie Eilish. Ha tenido grandes premios como 2 premios Óscares por la canción What Was I Made For y No Time For Die. Así que macho, la neta, increíble. El increíble ganador de muchas cosas, o sea, de estos premios. También ha tenido muchísimos reconocimientos por cómo compone canciones. Y está sucediendo, macho, que Ed Sheeran, nuestro artista match, lo invitó para que sea parte de su Loop Tour, su gira mundial, específicamente para los conciertos que van a hacer en Chile. Phineas va a estar por allá. Increíblemente van a cantar canciones juntos. Seguramente también va a estar produciendo un poquito por ahí. Así que, Matthew, yo lo que espero es que también Ed Sheeran diga, bueno, vamos a llevarnos a Phineas a México cuando venga aquí a dar conciertos. Y de paso que venga con su hermana. Vámonos con más música, Matcher. Llega Rihanna con Where Have You Been. 173 canciones, Matcher. Esta rola es para que la aceleres, pero con precaución, por favor. Ya la escuchas aquí en Match 90.1 más pop. Conéctate.

Sigues en Match 90.1 más Pop. Conéctate, escuchamos When Did You Get Hot de mi güerita favorita Sabrina Carpenter, que ya está confirmada para la Met Gala de este 2026, Matcher. Soy Giselle Navarrete, sigo contigo hasta las 4. Este es un evento bastante interesante del Instituto de, pues más o menos como de costura, Matcher, en la gran ciudad por allá en Estados Unidos, Matcher. Normalmente lo hacen justamente en las escaleras del Met allá en Nueva York, y es un evento muy importante porque aquí recaudan mucho dinero que es para el Costume Institute del Museo Metropolitano de Arte, o sea, el Met. Y muchas de las estrellas que van aquí, Matcher, tienen que ir así, casi que con invitación dada en la manita, súper exclusivo, de los eventos más exclusivos. Y tenemos un montón de artistas, Match, que van a estar por allá. Ya confirmamos que Beyoncé va a estar ahí, también va a estar Sabrina Carpenter, Sam Smith, Hailey Bieber, que seguro llega con Justin Bieber, es el hombre del momento, Matcher. También Zoe Kravitz, la nueva prometida de Harry Styles, así que seguro también veremos a Harry por allá. Doja Cat, y ya sabes que tenemos la lista completa. Si quieres saber quiénes son los 26 artistas que hasta ahorita están confirmados, mándame mensaje a través de Instagram, @GiselleNavarrete_. Vámonos con gran rola, Matcher. Esta es una canción que se llama Somebody That I Used to Know, The Goats. Y escucha esto, ¿listo? Increíble canción, un clásico de clásicos de la década de los 2010 para adelante, Matcher. Disfrútala mucho, es la canción número 176 del día aquí en Match 90.1 más Pop. Conéctate. No, no, no,

Sigues en Match 90.1 más Pop. Conéctate, escuchamos Luther de Kendrick Lamar y SZA. Que Match recientemente super elogiaron a Kendrick Lamar, una figura importante en la música funk. Soy Giselle Navarrete y te acompaño hasta las 4 de la tarde. La leyenda de la música funk, George Clinton, que él ha hecho muchísimas canciones. Su momento de más fama, Match, fue en los 70s, aunque claro, todas sus rolas siguen siendo increíbles. Y él recientemente pues rindió homenaje a Kendrick Lamar, pero es que salió a la lista de los 30 mejores compositores estadounidenses vivos y George dijo que la neta Kendrick Lamar tiene un nivel de composición increíble. Es más, Matcher dijo así, te lo voy a citar: hay muchos escritores astutos hoy en día con letras y demás, pero Kendrick escribe con el alma. Y lo hemos visto en las diferentes canciones que ha hecho Kendrick Lamar, como la que acabamos de escuchar, Luther, y muchas otras rolas como Not Like Us, All The Stars, una de mis favoritas si me preguntas. Así que Matcher, me encanta porque pues él ya tiene 84 años, ¿no? Kendrick Lamar, Matcher, George Clinton tiene 84 años y ahora sí que a él le ha tocado ver muchísimos artistas pasar pues por toda la industria musical, y que le dé tanta admiración a Kendrick, la neta, lo hace genial. ¿Sabes también quién es súper genial? Sam Smith. Vamos a escucharlo en una canción que Matcher, ¡ay! Está muy fuerte. Es para esa persona que quieres que se quede en tu vida. La canción número 178 del día de hoy se llama Stay With Me, Matcher. Hay que agarrarnos el corazoncito con esta rola. La escuchas aquí en Match 90.1 más Pop. Conéctate.

Sigues en Match 90.1 más pop. Conéctate, escuchamos Golden de las Hendrix. ¡Qué matcher! Se están haciendo el rogar con el estreno de la segunda película de las guerreras K-pop, pero por lo mientras tenemos unos cortos animados nuevos. Soy Giselle, sigo contigo hasta las 4 de la tarde. Sí, matcher. Ya se nos notificó que esta película todavía va a tomar algunos años, por lo menos 3 años, en que se vaya a estrenar la segunda parte de las guerreras K-pop, pero las colaboraciones que están haciendo están increíbles y recientemente tuvieron una con McDonald's, donde sacaron pues diferentes cajitas de esas que te ponen muy feliz, pero con los personajes de las Hendrix y también de los Saja Boys. Y Matcher, en lo que estábamos esperando la secuela, ¿qué crees? Justamente en compañía de McDonald's sacaron diferentes cortos animados que ya los puedes ver desde su canal de YouTube y están geniales porque aparecen muchos de los personajes, no solamente los clásicos de los Saja y de las Hendrix. También tenemos por ejemplo a las señoras que salen bailando y demás, donde están como compartiendo este tipo de comida, de hamburguesa, ya sabes, todo el mundo sale por ahí. Así que están bastante divertidos, muy sarcásticos, así que ya sabes que puedes ver el día de hoy, échales un ojo, están en YouTube. Vámonos con más música, llega Justin Bieber con esta gran rola del 2016, Matcher. Se llama Sorry y la escuchas aquí en Match 90.1 más pop.

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Estás en Match 90.1 más Pop. Conéctate, escuchamos Midnight Sun de Sarah Larson, que tenemos una sorpresa preparada para ti, Matcher, que implica a nuestra artista Match, Sarah Larson. Soy Giselle Navarrete y sigo acompañándote hasta las 4. Tenemos en exclusiva la transmisión del iHeart Album Preview de Sarah Larson. La neta va a estar genial, Matcher. Va a ser, pues, básicamente un programa en el que las mismísimas Sarah Larson va a estar en vivo aquí contigo desde el 90.1 y a través de toda la cadena Match para contarte cómo fue que ella creó su álbum Midnight Sun Girls Trip, que se estrenó ayer, Matcher. Así que este gran evento es el 5 de mayo en punto de las 6 de la tarde por toda la cadena Match y también en la aplicación de iHeartRadio. Así que no te lo vayas a perder porque vamos a tener a Sarah Larson en vivo y en directo para ti, para que escuches todos los detalles detrás de su nuevo álbum. Nos vamos con más música. Llega mi novio Ben Boone en esta hora de música continua con Beautiful Things, 182 canciones aquí en Match 90.1 más Pop. Conéctate y buenas tardes.

0: 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Match 90.1 más pop, conéctate, escuchamos Beautiful Things de Benson Boone. Ya llevamos 183 canciones en este día, Matcher. Me parece sorprendente cómo es que nuestros artistas, Match, buscan influencias de música en diferentes lados. Pero para Taylor Swift, ella empezó a inspirarse en la música desde el emo. Así que vamos a platicar de esto a las 2:56.
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Sigues en Match 90.1 más pop. Conéctate, escuchamos 24K Magic de Bruno Mars. Matcher. Taylor Swift nos platicó un poco de cómo fueron sus primeras influencias en la música y qué crees, vino todo de la música emo. Soy Giselle, sigo acompañándote hasta las 4 de la tarde. Justamente mientras ella estaba iniciando en esto de la música, pues inició con el country, Matcher. Ya es de que todo el mundo lo sabe, ella empezó haciendo música country, pero pues justamente ella también inició haciendo sus propias canciones. Ella es la mejor compositora, de las mejores compositoras en el mundo mundial, y justo en sus inicios, lo que más le impactó fue la música emo. Artistas como Dashboard Confessional, Chris Carrera, Fall Out Boy, letras de personajes como Pete Wentz fueron los que hicieron que Taylor Swift se sintiera súper inspirada para poder crear canciones. Lo que le gustó es que las personas en esta música toman frases comunes y las vuelven con un giro inesperado, las vuelven súper poéticas, súper inspiradoras. Así que Matcher, es así como Taylor Swift tomó influencia de la música emo. Vamos a escuchar la siguiente canción que se sabe, Matcher, que es para su esposo, pero ¿será que a lo mejor tomó influencia de algún artista de la música emo para crear esta rola? Se llama Polite, la canción número 184 del día, sonando aquí en Match 90.1 más pop. Conéctate, buenas tardes.

0: 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Match 90.1 más pop. Conéctate, Break My Heart de Dua Lipa. 185 canciones en este día, Mature. Te tengo invitación para que te vayas al Festival Tecate Emblema y puedas ver en vivo y en directo a personajes como los Jonas Brothers, Kenia Oz, Louis Tomlinson y más artistas. Así que pendiente porque a las 3:20 minutos te digo cómo te ganas 4 boletos.
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Estás en Match 90.1 más pop. Conéctate y terminas de escuchar Call Up My Name de The Weeknd. 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Vámonos con el ritmo del K-pop. Llega Swim de BTS, la canción número 187 del día, aquí en Match 90.1 más pop. Conéctate.

Match 90.1 más pop, conéctate. Acabamos de escuchar One to Want Me de Jason Derulo. Que Matcher, él es el más amante de los animales y tiene unas mascotas bastante, bastante curiosas. Soy Giselle Navarrete y te acompaño hasta las 4 de la tarde. Él ha enseñado en diferentes videos el tipo de mascotas que tiene en su casa, que para empezar están así en su en el medio de su sala de estar. Ahí tiene a estas mascotas, Matcher, en un acuario gigante de 19,000 litros. ¿Quieres saber qué animales tiene él en este acuario? Tiene tiburones, específicamente tiburones punta negra, y también tiene unas mantarrayas que son rayas de espina, y además también tiene unos peces medio tropicales. La verdad, hasta parece un arrecife entero su acuario. Lo tiene a nivel de su piso, entonces tú puedes literalmente caminar y de repente volteas hacia abajo y tienes a unos tiburones viéndote nadar en este acuario que él tiene. Ha sido bastante comentado en redes sociales con su elección de mascotas, si debería de tenerlas, si no debería de tenerlas. La verdad, te digo, es todo un debate a través de redes sociales, pero está bastante interesante cómo es que él tiene su acuario en medio de su sala. A mí me parece loquísimo, Matcher. Si quieres ver el video, te lo puedo mandar a través de Instagram, @GiselleNavarrete_. Vámonos con más música. Llega Sabrina Carpenter en la canción número 189 del día, mi favorita, con esto que se llama Please, Please, Please. Sonando aquí en Match 90.1 más pop, conéctate.

0: Sigues en Match 90.1 más Pop. Conéctate, escuchamos a la mismísima Lady Gaga con Alejandro. Un saludo para todos los Alejandros, Fernandos, Robertos, así como dicen la canción. Llevamos 130 canciones sonando el día de hoy. Matcher, justamente a las 3:44 vamos a platicar de la nueva colaboración de Olivia Rodrigo con el equipo de fútbol del Barça, así que pendiente.
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Estás aquí en Match 90.1 más Pop. Conéctate, acabamos de escuchar la nueva canción de Olivia Rodrigo, Drop Dead. ¡Me encanta! Y Matchery, ¿qué crees? Tenemos una nueva colaboración de Olivia Rodrigo con el Club del Barça. Soy Isel y sigo acompañándote hasta las 4 de la tarde. Y está genial, Matchery. De hecho, hay una plataforma de música que empezó a hacer estas colaboraciones con artistas y con el Club del Barça para que en sus jerseys justo apareciera pues como el logo de estos artistas o a lo mejor el álbum y así. De hecho, hemos tenido colaboración con otros artistas Match, con Drake, también con Coldplay, Travis Scott, y esta última es con Olivia Rodrigo. Es literalmente el uniforme del Barça y tiene la OR de su nombre. Está genial. Y también sacaron como una playera que dice Fuerza Barça, así que la neta está genial. Y hasta una como tipo bufanda así súper larga dice Olivia Rodrigo y está encima del logo del Barça. Está genial para esas chicas. Ya sabes, a ver, Matcher, ahí te va. Si tú tienes una novia y tú eres fan del Barça y ella es fan de Olivia Rodrigo, pues ahí está el match perfecto. Regálale su jersey de Olivia Rodrigo del Barça para que puedan tener juntos su playera y vean los partidos. ¡Me encanta! Te lo puedo pasar por Instagram para que veas la imagen de cómo es y te vayas ahí sorprendiendo y digas, sí, se la voy a regalar a mi amorcito. Arroba Giselle Navarrete y en bajo a través de Instagram para que te pueda mandar la foto del jersey. Solamente mándame mensaje. Oye, vámonos con más música. Llega Justin Bieber en la canción número 192 del día. Se llama Peaches y ya lo escuchas aquí en Match 90.1 más Pop. Conéctate.

0: Estás en Match 90.1 más pop. Conéctate, escuchamos a Story of My Life, la canción número 193 del día, Matri. Con esa rola yo ya me despido de ti. Muchísimas gracias por dejarme acompañarte en este bonito sábado. Un ratillo estuvimos juntos, Matri. Nos la pasamos increíble. Oye, te voy a dejar mis redes sociales para que me busques, chismeemos, platiquemos. Me encuentras en Instagram como @GiselleNavarrete_. Hoy estamos a nada de iniciar con nuestro conteo Match Top 30 de las canciones más votadas de la semana, así que prepárate y disfruta de este gran programa que toda la cadena Match hizo para ti. A las 8 llega Hanna Chavarría. Disfruta mucho, mucho, mucho su programa porque se va de vacaciones, Matcher, así que tú aprovecha y escúchala y mándale muchos saludos. Nosotros nos volveremos a escuchar el lunes en punto de las 4 de la tarde, así que bueno, síguete divirtiendo, ten un increíble día, un increíble fin de semana, disfruta tu puente y sigue escuchando las mejores canciones aquí en Match 90.1 más pop. Conéctate.
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1: ¿Qué onda? Hello, Matchers, ¿cómo están? Yo soy Luna Iturbe de Match 97.9 en Querétaro. El reloj marca que ya es hora de tu programa favorito de los sábados con lo mejor del pop, el Conteo Match. Los 30 hits del momento en un orden que eligen ustedes a través de sus votos. ¿Será que su artista favorito logró llegar a la cima esta semana? ¡Vamos a ver, Matchers! Empecemos con esto, que se queda en la última posición del conteo. Men I Need de Olivia Dean, sonando en Match. ¿Más pop? ¡Conéctate!
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0: Doctors, ¿cómo va su fin de semana? Acabamos de escuchar a Dua Lipa en los bonus track con Training Season. Yo soy Joana Martínez de Match 100.1 en Culiacán y le mando un saludo especial a la personita que nos mandó esta petición para bonus track. Les recuerdo que pueden hacernos sus peticiones especiales para el conteo a través de la app de iHeartRadio. Solo tienes que dejarnos una nota de voz usando el botón de micrófono que aparece en la pantalla y así de fácil pueden ser parte de este programa. Vámonos ahora con la posición 29 del Top 30. Need Your Love, The One Republic. En Match Más Pop, conéctate.
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0: Matchers, acabamos de escuchar a Tyla en los bonus tracks con Chanel. ¿Cómo va su día? Yo soy Julio Alvarado de Match 97.5 y como esta rola nos la pidió un matcher de Culiacán, le mando un saludo muy especial a todos los matchers culichis. 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Eso es lo que hace un verdadero aliado de Match. Más pop, conéctate.
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0: Hola, hola, Matchers. Eso fue New Religion de Bieber Rexha en la posición 28 del Top 30. ¿Cómo están? Yo soy Ren Jiménez de Match 90.1 en Puebla y espero que estén disfrutando de este conteo Match tanto como yo. Se viene un super bonus track que nos pidió un Matcher de Ciudad de México. Saludos a todos por allá. Esta rola ya tiene más de 10 años. Se lanzó en 2014 y no sé qué opinen ustedes, pero yo siento que suena muy contemporánea. Las buenas rolas como que no envejecen, ¿no, Matchers? Escuchemos, esto se llama Snap Out of It de Arctic Monkeys, que suena en este Conteo Match más pop. Conéctate.
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0: 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Baby de Justin Bieber sonando en los bonus tracks de este conteo match. Hello Matchers, yo soy Shanti Gómez de Match 89.5 en Puerto Vallarta. Y antes de irnos con la siguiente rola, les quiero preguntar. ¿Ustedes sabían que cuando Sabrina Carpenter tenía 10 añitos, obtuvo el tercer lugar en un concurso de canto organizado por Miley Cyrus llamado The Next Miley Cyrus Project? Ese concurso no tuvo mucho éxito, pero le dio a Sabrina Carpenter el impulso que necesitaba para perseguir su sueño. Y vaya que lo logró. Estaría muy buena una colaboración entre Miley con Sabrina, ¿no creen? Vámonos con Feather de Sabrina Carpenter en la posición 26 del Conteo Match. Más pop, conéctate.
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2: ¿Qué onda, Matchers? Gracias por conectar con nosotros. Soy Rodrigo Camarena de Match 90.3 en Guadalajara y le mando un saludote súper especial a nuestros Matchers que se ganaron boletos para ir con nosotros a ver a Lani al Pepsi Center de la Ciudad de México el día de hoy, sábado 2 de mayo. Muchas felicidades, Matcher. 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Ahí buscas la sección de promociones y justo en la sección de promociones vas a encontrar muchísimos pasaportes Match para ir a los mejores conciertos, eventos y festivales de todo México y llevar a tus amigos también contigo, Matcher. O también puedes poner Match de fondo todo el día y no te pierdas el momento en el que algún locutor lanza la dinámica al aire y que te puedas lanzar a tus conciertos favoritos. 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Es totalmente gratis en radiodigital.mx. Vámonos con la siguiente rola que queda en la posición número 25 de este Top 30. Esto es We Are The People, The Empire of the Sun en Match. Más pop, conéctate.
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0: We Are The People, The Empire Of The Sun, sonando en el lugar 25 de este Top 30. ¿Cómo están, Matchers? Yo soy Jimena Ramírez de Match 99.3 en la Ciudad de México y quiero decirles algo. 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De verdad, estoy muy emocionada. Y mientras ustedes corren a participar, vamos a terminar esta primera hora del conteo Match con Main Child de Sabrina Carpenter en la posición 24 del conteo Match. Más pop, conéctate.
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¡Matchers! Empezamos la segunda hora de este conteo match con un super bonus track que nos pidieron desde la app de iHeartRadio. Sports Car de Tate McRae. Yo soy Giselle Navarrete de Match 90.1 en Puebla y espero que estén atentos a las promociones que tenemos porque ya se acerca el Tecate Emblema 2026 y los esperan 4 boletos para ir con sus amigos en nuestra página www.matchmx.fm. ¡Corran a participar! Y mientras, yo los dejo con este rolón de una de las artistas que estará en el escenario. Stateside de Pink Panthers y Sarah Larson, sonando en la posición 23 del conteo match, más pop.

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1: Hello, hello, Matchers! ¿Cómo están? Yo soy Servando Villa de Match 93.9 en Morelia y esto que acabamos de escuchar fue Beautiful Things a cargo de Benson Boone. Y oigan, nos vamos a ir con un bonus track que nos pidieron desde la aplicación de iHeartRadio y recuerden que descargarla es completamente gratis y van a poder conectar con nosotros desde donde estén a través de su teléfono o su tablet. Y oigan, esta rola que nos pidieron se lanzó en 2011 cuando Carly Rae Jepsen tenía apenas 25 añitos. Hoy ya tiene 40 y acaba de ser mamá. ¡Qué locura, Matchers! El tiempo realmente se pasa súper rápido. Pero felicidades a Carly por su bebé. Y quién sabe, quién quite, tal vez ese pequeñín nos regale música increíble, igual que su mamá. Dicen que el talento se hereda, ¿eh, Matcher? Vámonos con esto que se llama Call Me Maybe, a cargo de Carly Rae Jepsen en Match Más Pop. ¡Conéctate!
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0: Cyril sonando a la posición 20 de este conteo con Stumbling In. ¿Cómo va su sábado, Matchers? Espero que estén disfrutando el fin de semana y que logren recargar energía para empezar la siguiente semana con toda la actitud. Yo soy Tania Rocha de Match 97.5 El León y nos vamos a ir con un rolón que nos pidió un Matcher de Guadalajara. ¡Saludos a todos por allá! Esto que suena es Dancing with a Stranger de Sam Smith y Normani en los bonus tracks del conteo Match. Más pop, conéctate.
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0: Me fascina esta canción de Sam Smith y Normani, Dancing with Strangers, sonando como bonus track del Conteo Match. Chavacaniza, ¿cómo va su sábado? ¿Cómo va el fin de semana? Espero que a todo dar. Yo soy Natalia Guerrero, Nena Guerreri para ti en redes sociales de Match 99.3 en la Ciudad de México. Y quiero mandar saludos especiales a los Matchers y a la Chavacaniza que nos escuchan desde la aplicación de iHeartRadio. ¡Hola! O también a ti que nos escuchas desde tu bocina inteligente. Y déjame decirte que si tú todavía no tienes nuestra aplicación, descárgala gratis desde tu tienda de aplicaciones. Búscala como iHeartRadio, regístrate, búscanos como Match para que tengas acceso a nosotros, a la música de tus artistas favoritos y a muchísimo contenido tanto en México como en Estados Unidos. En lo que tú descargas la aplicación iHeartRadio, yo, Natalia Guerrero, de Match 99.3 en la Ciudad de México, te acompaño con la posición número 19 de esta semana. Escuchemos a Alex Warren con Fever Dream en el Conteo Match más pop. Conéctate.
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2: ¿Cómo vamos, Matchers? Gracias por seguir conectado con nosotros. Yo soy Roger Sánchez de Match 89.5 en Puerto Vallarta. Y si tú no estás en Puerto Vallarta, no te preocupes, no te equivocaste de estación. Lo que pasa es que este programa, el Conteo Match, lo hacemos entre todos los locutores de Match de la República. Así que tú no te despegues porque aún nos quedan 2 horas de la mejor música que te acompaña a donde vayas para alegrarte el día. Vámonos con Turn the Lights Off de Kato y John en Match más Pop. ¡Conéctate!
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0: Rockers, ¿cómo va el fin de semana? Yo soy Dana Caruso de Match 90.3 en Guadalajara y acabamos de escuchar a Keiro con John en la posición 18 del conteo con Turn the Lights Off. Oigan, estamos terminando la primera mitad del programa y yo quiero recordarles que si nunca han votado, para hacer que sus artistas favoritos lleguen a la cima del conteo Match, esta semana que viene es el momento. Solo tienen que entrar a matchmx.fm y buscar la sección de conteo Match. Votar es gratis y muy fácil, así que ya saben, si su canción favorita se quedó en los últimos lugares del Top 30, corran a votar para subirla de posición. Y terminamos esta segunda hora de programa con un rolón de BTS. Sé que les encanta y esta semana se queda en la posición 17. Esto es Swim, sonando en Match Más Pop, conéctate.
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